Y recuerden que están escuchando Estamos Ready con DJ Lala y que estamos en KFF, Rica WTR, con unos tunes, con música muy interesante. 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Si van a andar por Hot Sulphur el sábado, y si no, vayan, si no tienen nada, si no tienen otra cosa que hacer, vayan el sábado 13 de junio, KFFR va a estar allá, en el parque, para que vayan a celebrar con nosotros, que se acaba en las 2 semanas de donaciones, de membresía, de recolectar su ayuda, y que lo logramos, así que esperamos verlos por allá. Sigamos con más música, porque de esto se trata el día de hoy, de música.